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Buenas tardes, amigos auditoras, amigos auditores de Radio Estéreo del Mar de Ajó. Cuando son las 6 de la tarde con 4 minutos, comienza algo musical en sintonía, una nueva alternativa de música bonita en nuestra emisora, la 95.3 Estudiar, la radio de la comunicación popular. Programa del día domingo 27 de septiembre de 2026. Saludos a Vicente, hoy es San Vicente de Paul. Bueno, gracias a Dios, estamos saliendo al aire nuevamente. Le pido mil disculpas en la parte técnica, así que Dios, todo hay que ponerlo en la mano de Dios. Dios quiso que salgamos al aire nuevamente a eso de las 6 de la tarde. Así que tal vez hay incomodidad, pero ya se le explicó en ocasiones. Yo inicié el espacio con este gran grupo de Bilbao, España, Mocedades. Las palabras son tan vanas cuando no se dicen con el corazón. Bueno, usted extrañó este espacio, extrañó nuestra emisora, los programas del colega José Alvarado, del colega Enrique, del colega Juanito el día sábado, la misa dominical, pero la semana pasada y esta. Bueno, insisto, gracias a Dios ya estamos saliendo al aire nuevamente y esperemos que ya sea constante. Esa es la idea. Bueno, un poco atrasado esto. Bueno, ya fueron las fiestas patrias, los desfiles estudiantil, institucional, todo bonito, le gustó a la gente. Gracias por eso, gracias por felicitarme. Yo estoy comprometido en esa parada, dijera. Así que gracias por eso. La gente que le gusta, hasta donde Dios diga también. Y bueno, las actividades también aquí en el periodo ferial, antes eran otros lugares emblemáticos, pero ahora ya estamos ya más modernos. La cosa es que, bueno, las fiestas patrias ya pasaron, el clima se portó más o menos nomás, pero bueno, así está en el último tiempo. Usted va a llamar a la emisora al 65261-885-25 musical. Habrán saluditos también, ojalá no le incomode, porque uno está bien incomode, pero ya dice, bueno, el tema es que es un sello al espacio. Música de los 60, de los 70, de los 80, de los 90, el 2x4, clásicos, clásico en el espacio, el otro estilo musical, las dos cumbias, lo que voy a compartir con usted, sello el espacio. Así que usted ya hizo sus cositas, salió a pasear, el día de hoy así, a veces con chubasco, con un poco de sol, pero es la primera que llegó. Después del otro título musical, le voy a dar a conocer mis sellitos que tengo aquí, abajo del micrófono. Así que bueno, le agradezco mucho su sintonía y que haya tenido paciencia en esperarme. Yo sé que este espacio dice que es bonito, es bello, es lindo. Así que bueno, vamos a seguir adelante con estos sellos, quiere hasta donde él diga. Bueno, con esta presentación, yo estoy tomando un tecito caliente acá, usted una lechecita, un matecito, como es costumbre acá en nuestro querido Chiloé, donde tenemos alcance en todas partes. Así que bueno, ahí póngase, siéntese cómodo detrás de la estufa, todavía está haciendo un poquito de frío, la combustión, más un poco regularla. Así que la televisión igual, tal vez interesante, pero hace mucho daño. En el que esté promocionando nuestra emisora y otras. La idea es que este espacio musical se retomó hoy. Bueno, la semana pasada no se pudo por razones obvias, un domingo, pero un descanso había que darle, pero no era la idea. Eso. Así que su amigo Pedro Pablo Carnas los invita a todos hasta las 22 horas con más música hispana.

El acento, el hispano puro, me recuerda a mi infancia. Aquí cerquita al lado canta mi gallo, Vallejo. Ahí estaba Dani Daniel de Gijón, España, con Qué pena me da. Título en 1977. Repetir que contento de estar con ustedes nuevamente, con este espacio que se dice tiene mucha sintonía, que ojalá siga en el tiempo, y agradezco mucho también que tenga paciencia con el tema de los ajustes. Nuestra emisora hemos escuchado, así que estamos ya, como hay un dicho popular, a pie de cañón. Así que yo le voy a presentar mi sellito acá, una florcita que encontré por ahí, chiquitita, unos ramitos, celeste y blanco, color de mi gran institución, una iglesia católica. A pesar que no estamos bien, pero hay que pensar en el futuro, siempre positivo. Es un nazareno, colorcito de color violeta, una compañerita que me acompaña siempre, valga la redundancia, en el espacio. Una florcita roja también, de pétalos así medios rojos, así tipo, así como rojo italiano oscuro. Y un sellito que yo traje de la Canavigle, en la Patagonia Argentina, frente a Puerto Williams, tenía ese conflicto, gracias a Dios no sucedió nada. Y otro juguetito casi como niño, que me acompañan hasta las 22 horas. Y gracias por preferir nuestra emisora. Y un trocito del manto del Jesús Nazareno también acá, porque me acompaña en este espacio cada domingo. Eso. Así que vamos a escuchar una voz británica.

él quiero mucho, digo te la verdad. Él era Man Monroe. Man Monroe falleció, bueno, joven, 50 años, es joven, producto de un cáncer. 1980 quedó, y este título así bien bonito en nuestro idioma tiene otro título que es No puedo quitar mis ojos de ti. Te quiero mucho, Man Monroe, de Londres, Inglaterra. El reloj, en el la compu, el computador está una hora atrasada, así que yo así con mi reloj de pulsera acá, que es mi acompañante. Ese puede fallar cualquier cosa, puede andar con cualquier cosa menos. Bien, el reloj acá es religioso. Bueno, me faltó presentar mi crucifijo color celestito acá, azul celeste, lo tengo colgado acá en el micrófono. También para que me vaya bien ponerlo todo en la mano de Dios. Este espacio, varias cosas acá, el de uno y nuestra emisora. Llega una voz hispana, que femenina, que hace años nos dejó.

Bueno, a propósito de voces grandes en el mundo que no dejaron, esta hispana falleció producto de un cáncer al hígado. Mari Trini, su nombre, María Trinidad Pérez Mirabete Mill, de Murcia, Pallejo, de Murcia, España, te quiero con locura. Una ola de estos títulos, entre el año 75, 76, 77, por ahí, más o menos del mismo estilo, voces femeninas y masculinas. Ahí está esta gran, la recordada Mari Trini. Llega la hija de la faraona, también hispana.

De Madrid, la recordada Lolita, la hija de la faraona. ¿La faraona quién? La Lola Flores. Aquí está María Dolores Flores, la hija con Ay Pena, Penita, Pena. Perdón, el español puro. Bueno, también sobre la misma, a propósito del espacio, en esta emisora, agradecer a las hermanas filipenses, misioneras de enseñanza, que hace posible que nosotros salgamos al aire. Hicieron posible que salgamos al aire, gracias a Dios. Sí, agradecer mucho porque nuestra emisora se echa de menos, se echó mucho de menos. Recalcar que acompáñenme hasta las 22 horas con esta música. No, y hablando con una auditora acá, bueno, con una apoderada acá en el liceo, el día miércoles, casualidad, bueno, salió la conversación que yo hacía radio, así que le explicaba cómo era, así, ella no sabía, dijo, voy a poner en sintonía, dice Pablo. Y le expliqué que uno hablaba de la música, de la voz, del artista, del lugar donde es, varias cositas bonitas. Me gustó mucho la auditora Karina Barriga, de nuestra ciudad. Y gracias por preferir nuestra emisora, si es que es así, si está al aire. Porque la emisora es como anónima también para auditoras y auditores. Y vamos avanzando con el irrepetible, el inigualable, el incomparable de cada domingo de este estilo de música, el hispano.

Tremenda voz, una voz incomparable, irrepetible, decía. Yo creo que la más mejor voz de todos los tiempos, de este estilo de música. Él recuerda a Nino Bravo, Te Quiero, Te Quiero. Tremendo sonido instrumental, la voz única de este hispano que falleció muy joven, a los 27 años, producto de un accidente automovilístico en su tierra natal, Valencia. Sí, dice que por ahí el accidente fue provocado por la fama. Él se negó a unas producciones, a actuar en otros lugares, en otros grupos, otros solistas, y lo que sucedió después. Varias cosas que con el tiempo salen a traslucir. 27 minutos para las 7 de la tarde. La siguiente voz femenina llega del Caribe.

Ángela Carrasco de Montecristi, República Dominicana. Lástima de mí misma por no ser más valiente. Un título más, viene el otro estilo musical, no se lo pierdan. Llega otra voz hispana.

Cuando visitó nuestro país por primera vez, las señoritas, las jovencitas de la época, se enloquecieron ver a este hispano con tremenda falla sobre los escenarios de nuestro país. ¿Quién? Bertín Osborne, de Madrid, España. Buena suerte. Eso es lo que yo quiero tener con mi espacio hoy hasta las 22 horas. Buena suerte. Antes de ir al otro estilo musical, la siguiente voz, ella perteneció a un grupo de nombre Olé Olé, también hispano, pero aquí llega solita con un título relacionado con una estación que estamos esperando nosotros a gritos.

La bella y la espectacular Marta Sánchez, de Madrid, España, por Chico, hay grandes voces hispanas, ahí estaba con Arena y Sol, que tiene que ver con el esperado verano, porque llega rápido, sin darnos cuenta. Octubre, noviembre, diciembre, vienen las festividades de fin de año y otro, vale la redundancia, y otro año menos. Bueno, usted que iba a escuchar este título, me imagino que se recordará, lo habrá tarareado también por ahí, en los lugares de trabajo, en el móvil, en el vehículo, en los viajes, en casa, en familia, la juventud de aquel tiempo, de todas las épocas, me imagino que se acordarán de este gran título, de esta voz del continente.

Esa es la gracia de este espacio, que rememora esta música. ¿Quién no tarareó La Gota Fría de Carlos Alberto Vives Restrepo, del recordado Carlos Vives? Y ese hacía hablar el acordeón, y esa así tipo flauta de caño sería, era una bella mujer que tocaba ese instrumento. Él es de Santa Marta, provincia de Magdalena, Colombia. El recordado Carlos Vives con Su Gota Fría. Transpiración sería, pues, transpiración fría. Bello título. Ese fue también la gracia de crear otro estilo musical acá en el espacio. Vamos a cambiar el sonido, el ritmo, así de 180 grados con el folclore mexicano. Esto acá no tiene invitación, así que no se le haya ocurrido por ahí escuchar Los Ojitos Negros Encantadores con otro estilo. ¿Qué le importa? Ya a perder la música mexicana.

grandes títulos de este estilo del folclore de México dejó Antonio Aguilar. Películas del viejo oeste, Semejante sombrero, los tercios de balas de un lado para otro, y ese grito semejante era su estilo. Él era de Zacatecas, México, estaba con Ojitos Negros Encantadores. Esta música hay que defenderla, no se le va a ocurrir volver a repetir a alguien por ahí a mal utilizar estos títulos. Igual que los Broncos de Reynosa, un sello del espacio, como también Antonio Aguilar a Miguel Acevedo Mejía de esos estilos. Gracias por preferir la emisora y este estilo de música. Ahí estuvo el recordado Antonio Aguilar. 6 minutos para las 19 horas, vienen dos hermanitas hispanas, posteriormente las dos cumbias.

Las hermanitas de Azúcar Moreno, la Toñi y la Encarna Salazar de Barcelona, Cataluña, pues lejos, hay madre, salerosas, con la rumba. Ven, devórame otra vez, decían ellas. Vinieron a Chile también. Encantaron a medio mundo de jóvenes. Azúcar Moreno. Vamos a ir con las dos cumbias. Primero llega un ícono de nuestro país con, bueno, porque lo bailaban todo lo que ellos tocaban se bailaba, así cumbia, merequetengues, boleros, interpretaban ellos.

irían a alguna escuela de música, irían a sé qué lugar. La cosa es que toda la juventud, toda la gente acá en fiestas patrias, glorias navales, fiesta de la primavera, cumpleaños, santos, Navidad, Año Nuevo, bailaban al son del merequetengue con la Sonora Palacios. ¿Se acuerdan ustedes de este título, Carnavaleando? Ahí estuvo el grupo cumbiero de la Sonora Palacios, que hace como 2 años y tanto falleció su director, Patricio Arriagada. Seguidamente llega la competencia, ellos son de Coquimbo.

un montón de edicios. Guapa, para tu aire repuesto, del colegio a la casa, el silbido. Eso ahora como que está como prohibido. Pero ese tiempo marcaron épocas, los 25 de Coquimbo, con este título, linda colegialia, digo, y varios más. Candombe para José, ese del grupo Iyapu, y lo hicieron cumbia, pero no lo echaron de perder, sí. Porque aquí una cosa es echar a perder y la otra es que sea mejor, bonito igual. Ahí estuvieron las dos cumbias de dos grupos nacionales. Primero la Danza Sonora Palacios y ahora recién los Vicky 5 de Coquimbo. Ahí estuvieron en Ayao también. No fue lo mismo, pero no visitaron. Llega el 2x4.

Me dijo un auditor hace un par de años, dijo Pablo, o sea, como que se incomodó cuando saqué al aire este título, el 2x4, que es el tango, porque es como triste. Pero es uno de los grandes títulos que dejó Julio Sosa de la localidad de Las Piedras, Uruguay. Él es del Uruguay. Digo, es porque su música no ha muerto. Él, bueno, ya está dicho que cuando niño, a los 8 o 10 años, su mamá se fue con la mamá al Gran Puerto de Buenos Aires a trabajar de lavandera y otras cosas domésticas, y se llevó consigo a Julio. Y se dedicó a la música, el más capo de todos. Nada era el título. Así que ahí estuvo este recordado, recordada voz del país oriental, el varón del tango, una voz bien marcada, un fumador impernido, y falleció producto de un accidente por exceso de velocidad. Eso es lo que le explicaba a una auditora, la auditora Karina, de que cómo era el espacio. Así que me quiera escuchar, si no será este hoy, será el próximo. Así yo le quiero agradecer mucho que usted esté hasta ahora en sintonía, que recién está llegando de su casita, del trabajo, del turno, del paseo, y visitar al hermano, a los papás, a los amigos, al vecino, y está en su casita, me imagino, sintonizando este espacio. Llegan los cuatro clásicos. Este título tiene que ver con una película. Esta voz es de las Antillas.

Bueno, decir que aquí en horas de trabajo, en la tarde, yo ando con mi... Bueno, pues voy a estar prohibido en horas lectivas, pero en la tarde no. Así que me pongo a escuchar música y andaba escuchando este título y un joven lo tarareaba. Así que quiere decir que esta música también es escuchada por la juventud. Gracias por eso. Él era Carl Douglas de Kingston, capital de Jamaica, con Kung Fu Fighting, tema de una película. Antes de ir al otro título, que es con los chicos de Liverpool, estos jóvenes que marcaron épocas también y que nunca pasan de moda, saludar a un gran auditor, el Subamiendo del Espacio, el domingo pasado, el Deportivo, las Melodías, el amigo del auditor Adrián Díaz y familia, en el barrio nuevo que le digo yo, el Bosque Verde. Y bueno, eso es para sacar el quite por ahí, los controles, como es nomás, hay en el encajonado que se decía antiguamente, en el camino de donde estaba el médico don Braulio Otey, ahí en la curva, es donde están las. Un día yo pasé a pedir una rosita de las camelias a la auditora María Susana y familia. Gracias por preferir nuestro espacio. Imagino que están todos pendientes que llegue hoy nuestra emisora. Vamos a escuchar los chicos de Liverpool.

estaba el cuarteto de Beatles de Liverpool, Inglaterra, con el título digo, Ana. Ellos marcaron época porque después que se separaron, todos tomaron su rumbo. Ringo Starr, Paul McCartney, George Harrison y John Lennon, todos hicieron su propia música. Y no olvidemos que John Lennon fue asesinado en 1980 por un fanático de que seguía el grupo, y falleció George Harrison ya hace más de 30 años, y quedaron en las retinas estos grandes títulos sesenteros. Ana era con The Beatles. Seguidamente llega este cuarteto de, bueno, que no te regreso música, de los países escandinavos.

Ahí estaba de Suecia, Estocolmo, el cuarteto ABBA, que también interpretaban títulos en nuestro idioma. Ahí estaba con ese recordado de título del año 77-78, por ahí, el cuarteto ABBA de Suecia, decía, de Estocolmo, que, bueno, ellos intentaron juntarse en hacer música, después fracasó, se reencontraron por campañas de beneficencia, sería, por juntarse nuevamente por publicidades, después de mucho tiempo, y con su edad. Así que tenemos que recordar por sus grandes títulos, ellos marcaron épocas. Antes de ir al cuarto y último título de clásico, y también es, que es con un británico, que es como un sello de este espacio, voy a sacar al aire un aviso de un pariente de Cárdenas, está en todas partes de Cárdenas, así que el músico el profesor de música acá del colegio, digo del Alero, porque el Alero es casi parecido, del colegio Amor Cárdenas Paredes, ya, los parientes, tengo una visita 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Ya, entonces ahí tuve la diferencia de dar un avisito para que la juventud, la gente que gusta de la música en vivo, tenga la oportunidad de ir a ver a don David Cárdenas Álvarez. Ya. Eso. Así que vamos a continuar con el espacio, el cuarto clásico llega con un británico.

se confunde con la voz del también británico Tom Jones. Él era Ingemar Humperdinck, con el título Un hombre sin amor. Ingemar Humperdinck visitó nuestro país no hace mucho, pero la gracia era en ese tiempo. Bueno, cosa de idea de uno nomás. Pero dijeron ahí un amigo por ahí, los tiempos son otros. Me pregunté un día, Pablito, ¿qué pasó con la emisora? Dice que está cortado, voy a cortar la radio. Bueno, ya está dicho que cosas técnicas. Si está en sintonía, la amiga auditora Rosita Gómez Sánchez y esposo Carlos, ellos con muchos de sintonía gustan mucho de este espacio y muchos auditores más en nuestra ciudad y donde llega Estrella de Mar de Achao. Bueno, ahí estuvieron los cuatro clásicos. Vamos a retomar los otros estilos, nuestro idioma parecido, latinos, de portugueses, franceses, mexicanos, de Brasil, del país vecino, más hispanos. Llega una voz que es, él no es latino, pero se trasladó a Italia.

de la República de Vietnam, Richard Cocciante. Historias. Él decía, posteriormente se trasladó a Italia. Decía ese nombre. Gran título, 1979, de Richard Cocciante. 18 minutos para las 20 horas. Bueno, usted hace un rato escuchó una publicidad de un recital en vivo de el músico, el profesor acá del Colegio Amador Cárdenas Pared, David Cárdenas Álvarez. Y si usted le gusta la música en vivo, ese estilo de música también, tiene la oportunidad de ir a escuchar y a ver algo diferente. El 3 de octubre. Llega una voz hispana.

Tu silencio con Manolo Galván de la ciudad de Crevillente, España. Él, sus restos yacen en Argentina. Cosas de la vida. Y a propósito de Argentina llega una voz de este país, que bueno, esta voz posteriormente él estuvo en Chile, se dice, es un poquito igual de uno vive rumores, que él reside en el norte de nuestro país.

Luis Grillo, te has equivocado. Amor de Vacaciones tiene jugando a ser Don Juan, Lisa de los Ojos Azules, que también interpreta el italiano Nicolás Di Bari, La Pobreza, también lo escuchaste, imagino, en otros lugares, pero la gracia es que está acá en el espacio. Me dice un amigo, oye, Paulito, tú siempre hablas de un título de la cronología de la vida. ¿Cómo no? Si está clarito, de la niñez, la juventud, la adolescencia, vejez, decrepitud. Como pareja.

gran título de Jairo, de la Argentina, de Buenos Aires. Su nombre, Mario González. Usted que escucha este gran título de Jairo y todos los que tiene, una gran cantidad, y bonitos, todos con sentido, él posteriormente se dedicó a la música cristiana. A ver, 5 minutos para las 20 horas, me queda un poquito más de medio programa. Vamos avanzando con un grupo nacional. Un título así como triste puede ser. ¿Cómo resulta?

Marcaron épocas con sus grandes títulos el grupo nacional Los Galos. Te esperaré en ese parque aquel. Falta el clásico en el espacio, más música. Llame usted a la emisora y pida su título musical. No se haga ningún inconveniente. Y para eso es este espacio. A 652-661-885, también a mi número de WhatsApp, al Facebook, pero siempre y cuando se sepa utilizar, porque a veces nos falta. No somos niños con el tema de las comunicaciones, con el avance de la tecnología. La siguiente voz femenina, ella se nacionalizó mexicana, pero ella es del país del norte.

Bueno, ella era Angélica María. Angélica María nació en Nueva Orleans. Estado de Luisiana, Estados Unidos. Su nombre, Angélica María Germán Ortiz. Ella se actuó en la ciudad mexicana. ¿Se acuerda usted que, bueno, no somos niños y usted que es la época, el año 74-75 había una telenovela de nombre Muchacha Italiana Viene a Casarse? Ella era la protagonista, Angélica María, de esa telenovela, que no se lo perdía a nadie. Pues, algunos dejaban así sus cosas para ver la belleza de Angélica María. Tiene un estilo así como Manuela Torres, algo así. Manuela Torres también es norteamericana y obtuvo la nacionalidad mexicana, y al ladito nomás del país federal, que es México. Bueno, Estados Unidos también. Vamos a escuchar a la española más mexicana.

la española más mexicana. ¿Quién? Rocío Dúrcal. Ella falleció producto de un cáncer uterino a los 61 años. Eres el radio de Dios para que no se acabe mi voz. Falleció igual con esta terrible enfermedad que antiguamente era para la gente de mucha edad. Ahora es para todos. Su nombre es María Los Ángeles de las Heras Ortiz. Apodo la diva la diva de divas, la española más mexicana, la novia de la juventud, la reina de las rancheras. ¿Por qué? Porque varios títulos tiene con estilos mexicanos, con mariachis, la señora de la canción, Marieta, la nacida en Torrelodones, comunidad de Madrid, España, la recordada Rocío Dúrcal con El amor más bonito. Tremendo título que usted escuchó de la Rocío Dúrcal. 20 horas con 10 minutos. Voy a compartir mi título musical, y lo vengo haciendo desde hace muchísimos domingos, años, con usted, amiga auditora, amigo auditor, amigas auditoras, amigos auditores que están en sintonía a esta hora de la tarde-noche. Con este espacio en Historia de Marta Chao, dirigido por su amigo Pedro Pablo Cárdenas. Tuvimos unos días silenciados, pero gracias a Dios estamos al aire. Así que agradecer a las hermanas misioneras de enseñanza, a las hermanas filipenses, que hacen, hicieron posible que nos sigamos al aire. Muchas gracias por eso. Así que yo voy a compartir con ustedes este título de Una parejita latina.

de Italia esta parejita. Ella de origen norteamericano, él italiano. Albano Carrisi y Romina Power. Ella, más que una niña, y se pareja con Albano Carrisi. Ya, dijeron los argentinos, ya grande, ya adulto. Ahí estaban con ese gran título, Isla para Dos, que lo quise compartir con ustedes, amigas auditoras, amigos auditores, que les gusta este espacio. Bueno, yo lo ideé, lo creé y fue idea mía y tengo mi música favorita. Y este título lo quise compartir con ustedes. 20 horas con 15 minutos, vamos avanzando con más, con otro invitado nacional.

Bueno, él marcó una época de la década del 60 con esta, con estos títulos así bien bien marcaditos, que le gustaba la juventud. El Rey del Tubis por ahí parecido. Vamos a sacar al aire acá que él, su nombre verdadero, Luis Dimas Misile Troncoso. Él falleció el 17 de noviembre de 2021 en el hospital Barluco Trudeau, producto de síndrome de disfunción multiorgánica. El chileno Luis Dimas con Mi Secreto. Esa es la particularidad de este espacio, que rescata música y no olvida lo nacional. Un ratito más sacaremos más música de nuestro país. Una corriente musical, principio de los 70, 72, 73, de varios grupos del vecino país. Hacían como competencia. Safari, estaba Industria Nacional, Los Tíos Queridos, varios grupos con este estilo de música. Y este es como un sello del espacio.

Bueno, era como la música incidental. Bueno, hubo el programa de música libre, pero fue ahí una cosita para ahí, un detalle. Pero primero preferí que usted escuche el original de el grupo Safari, estos jóvenes de Buenos Aires, Argentina, principios de los 70, 71, 72, con ese título de música libre, decía, vamos a ver cuánto extraño tu amor. Fue una ola de música muy bonita, muy tarareada, muy escuchada. En los bailes, en los malones que eran antiguamente, se compartió mucho esta música de estos grupos del vecino país. También con poco competencia. Los Náufragos era el otro grupo. Había un grupo también parecido del país vecino país que tenían un afro que decía cositas en bambalina, a donde cuelgo sombrero, así como doble sentido. Y vamos a escuchar un título de este grupo que tenía una música muy alegre, muy, muy fácil de entender. También ellos vinieron a Chile, programas televisivos. Y llevo en las retinas este gran título.

Ya, ellos eran Katunga. Katunga era de Buenos Aires, Argentina. Este grupo que tenía música, si bien bonita, alegre, sencilla, lo escucha mucha gente, los jóvenes. Tiene por acá, Por una negrita, Corazón, corazón, Lo dice la gente, Ojos que no ven. Es un emblemático que tienen ellos. Y que lo baila, el que no baila es un aburrido. Me gusta la parranda. Mira para arriba, mira para abajo, larga espera. El grupo Katunga con Pobre pero feliz. Tengo amor y sin plata estoy, pobre pero feliz. Yo creo que eso es lo ideal. Así que yo voy a hacer nexo con un auditor de La Isla de la Devoción después de el siguiente título, que también es de Los Amigos. Se pone medio penchita a veces.

Bueno, ellos tenían un nombre bien particular. Su nombre, Los Gatos. Y su primer voz, Lito Nevia. Ellos eran de la ciudad de Rosario, provincia de Santa Fe. No te era de Buenos Aires, de Córdoba, Santiago del Estero, por nombrar. Ahí estaban Los Gatos con El Vagabundo. Así yo voy a hacer un nexo con este gran título de esta voz de esta voz hispana, a ver cómo me va, porque estamos haciendo pruebas también de alcance.

el recordado Camilo VI de la ciudad de Crevillente, España. No todo en la madre patria, porque la madre patria es España, aunque no incomode decirlo. No todo de Madrid, de Barcelona, de Córdoba, de Granada, de Galicia, de Valencia, también era de Crevillente. Perdón, siempre cita el fe de ratas. Alicante, el Crevillente era Manolo Galván. De Alicante, el gran Camilo VI. Algo más. Bueno, y estoy haciendo acá también por tema de ajuste, que estuvimos unos días por eso. También de alcance, unos nexos que tengo ahí en la Isla de la Devoción, en Caguash, el amigo, el auditor Secundino Levín y familia. Y bueno, él dice también que hay una tía de él, la señora Candelaria, que Candelaria Levín, que escucha nuestra emisora, el espacio el día domingo y otros. Repito, estuvimos fuera del aire unos días. Así que gracias, amigos Secundino y familia, y donde llega nuestra emisora y en el Caguash, en la parte alta, que en la parte baja también, pero según las ondas. Gracias por preferir nuestra emisora, amigo. Contento por, bueno, en mi caso, por que ustedes sean auditores de este espacio creado para que esta música no muera. Llega una agrupación hispana.

Ese sonido que usted escuchó, amiga auditora, amigo auditor, es de unos instrumentos que son originarios de Islas Canarias. Ahí estaban los Diablos de Barcelona, de Cataluña, España, con Acalorado y su primer voz, Agustín Rodríguez. Bueno, los hispanos en otro tiempo trajeron los apellidos, nuestros apellidos. Cárdenas, por Sánchez, Muñoz, Vera, Iglesias, Rodríguez, Martínez, Díaz, todos trajeron, ellos trajeron los apellidos. Y acá cerca, al ladito canta mi gallo, y por un poquito más afuera igual, están estos apellidos de una voz también hispana. Él ya no está con nosotros, falleció producto de un cáncer al páncreas, creo,

decía, hay unos apellidos aquí en Achao. Está Vera, bueno, sin pariente debe ser, Vera, Carana Vera, hay apellido Vera y Gallardo. Aquí en Achao hay Gallardo en todo el país, en todo el mundo, en todo el continente están los Gallardo, están los Vera. Vera es origen de la provincia de La Rioja, España, Vera igual que Cárdenas, pero aquí está el apellido de Miguel Gallardo. Él, yo digo es porque su música no ha muerto, él es de la ciudad de Granada, España, y él falleció producto de un cáncer al riñón, Miguel Gallardo Vera. Él falleció en Madrid y en las retinas quedó ese gran título de nombre, Otro Ocupa Mi Lugar. Él una vino a Viña del Mar, vino a varios programas televisivos, radiales, digo, y fue abucheado en la Quinta Vergara, porque aquí en Chile, si no, nosotros tenemos que andar primero en lo malo. Bueno, faltan 12 minutos para las 21 horas, hasta las 22 horas, este espacio musical en sintonía. Cada domingo, espacio elegido por su amigo Pedro Pablo Cárdenas Vera, a propósito de Miguel Gallardo. La siguiente voz, que también es hispana, él vino a la ciudad de Ancud, ya está dicho tantas veces acá en el espacio, en un verano de 1974, junto con Manolo Galván y el gimnasio de calle Esmeralda, hasta las ventanas de gente.

Bueno, la mala intención, lo que se le ocurre decir cosas, que esta gran voz hispana imitaba a Nino Bravo. Coincidencia nomás, así como Juan Camacho se parece, tiene similitud la voz de nuestro compatriota Wildo, José Alfredo Fuentes también, en algunas partes. Esto era coincidencia de voces nomás de Juan Bau con Nino Bravo. Aquí estaba él, Juan Bau con Fantasía, uno de los grandes éxitos de esta voz hispana que es de Valencia. Las grandes voces hispanas están en Valencia, en Madrid sobre todo, y en Barcelona. Así que eso decía de, porque hace un rato, casi iniciando el espacio, estuvo Manolo Galván, y ahora estaba el compañerito de viaje a la ciudad de Ancud, Juan Bau. Esto para el que no lo sabía, o se había olvidado, esto no es tarreo mío, es un programa serio. Obviamente que con credibilidad en la música y en otras varias cositas que uno le agrega al espacio. Llega el clásico en el espacio, valga redundancia, llega un británico.

un título bello, hermoso, como emotivo al inicio, pero ahí después terminó con una risa así bien inocente de una niñita de 4 o 5 años, que era la hija del productor de esta gran voz de República Irlanda, de Gilbert O'Sullivan. El nombre Claire, en nuestro idioma Clara, el bello título de Gilbert O'Sullivan, acompañado de su piano. Estuvo clásico en el espacio, vamos avanzando, me quedan 62 minutos de programa. El siguiente título, la siguiente voz, fue solicitada al espacio por un auditor de nuestra ciudad. Se tornan anónimos también, si no hay que respetarlo.